¿Cuántos dicen gloria a Dios? Que sea el centro de nuestra casa, que sea el centro de nuestro hogar. Los dardos, las flechas,

escuche esto. Es así mero. Escuche esto. Yo siento que nuestro corazón está partido en muchos pedazos. Estamos perdidos con nuestra pareja, perdidos en nuestro negocio. Muchos de los que están aquí, su corazón no está aquí, su mente no está aquí. Su cuerpo está aquí, pero su corazón está en otro lugar. ¿Quién le está robando la bendición a usted? ¿Quién le está robando el gozo a usted? Porque ya no tiene unción del Espíritu Santo. Porque cuando cantamos son cantos raquíticos, cantos sin poder, cantos sin ninguna unción. Creo que el diablo se ríe de escuchar nuestros cantos. Necesitamos cantar como gritaron Josué, diciendo: gloria a Dios. Y los muros se cayeron, y los muros de Jericó se cayeron. Alguien que grite gloria a Dios esta noche.

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Mi corazón, mi amor, mis sentimientos. Jesús, Jesús.

0: Son las 6:17. Son las 6:17.
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0: Son las 6:17. Son las 6:17.

Señor, después de haberte alabado, queremos entrar a tu lugar santísimo. Queremos contemplar tu rostro, Señor, habitar en tu presencia. Purifícanos, Señor.

0: Pedro Canel. Que Dios te bendiga, siervo. Adelante.
1: Sé que usted se sabe este caso.

ese fracaso, Dios va a estar en ese momento de dolor. Dios va a estar en ese negocio en todo tiempo. Cuantos confían en las promesas de Dios y creen que no estamos solos, dale un aplauso al Rey de Reyes y Señor de Señores.

Son las 7:39. Son las 7:39. Son las 7:39.

¿Cuántos dicen gloria a Dios? Que sea el centro de nuestra casa, que sea el centro de nuestro hogar. Los dardos, las flechas, las saetas, las piedras que tira Satanás vienen de día y de noche, a cada momento no paran, pero hay un poder sobrenatural que ha dicho: no te dejaré ni te desampararé, yo estaré contigo todos los días hasta el fin del mundo, ha dicho Jehová de los ejércitos. Alguien que me ha escuchado.

escuche esto. Eso así mero. Escuche esto. Yo siento que nuestro corazón está partido en muchos pedazos. Estamos perdidos con nuestra pareja, perdidos en nuestro negocio. Muchos de los que están aquí, su corazón no está aquí, su mente no está aquí. Su cuerpo está aquí, pero su corazón está en otro lugar. ¿Quién le está robando la bendición a usted? ¿Quién le está robando el gozo a usted? Porque ya no tiene unción del Espíritu Santo. Porque cuando cantamos son cantos raquíticos, cantos sin poder, cantos sin ninguna unción. Creo que el diablo se ríe de escuchar nuestros cantos. Necesitamos cantar como gritaron Josué, diciendo: gloria a Dios. Y los muros se cayeron, y los muros de Jericó se cayeron. Alguien que grite gloria a Dios esta noche.

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Mi corazón, mi amor, mis sentimientos. Jesús, Jesús.

siguiente canto. Eres polvo nada más, nada tienes, nada es tuyo. Eres polvo nada más, lo cantamos en esta preciosa tarde, apreciables hermanos. Lo cantamos alegremente en esta tarde.

0: olvidará. Y todo están los agradecidos.
1: ¿Cuántos dicen gloria a Dios? Que sea el centro de nuestra casa, que sea el centro de nuestro hogar. Los dardos, las flechas, las saetas, las piedras que tira Satanás vienen de día y de noche a cada momento, no paran, pero hay un poder sobrenatural que ha dicho: no te dejaré ni te desampararé, yo estaré contigo todos los días hasta el fin del mundo, ha dicho Jehová de los ejércitos. ¿Alguien que me ha escuchado?

Escuche esto. Eso así mero. Escuche esto. Yo siento que nuestro corazón está partido en muchos pedazos. Estamos perdidos con nuestra pareja, perdidos en nuestro negocio. Muchos de los que están aquí, su corazón no está aquí, su mente no está aquí. Su cuerpo está aquí, pero su corazón está en otro lugar. ¿Quién le está robando la bendición a usted? ¿Quién le está robando el gozo a usted? Porque ya no tiene unción del Espíritu Santo. Porque cuando cantamos son cantos raquíticos, cantos sin poder, cantos sin ninguna unción. Creo que el diablo se ríe de escuchar nuestros cantos. Necesitamos cantar como gritaron Josué, diciendo: gloria a Dios. Y los muros se cayeron, y los muros de Jericó se cayeron. Alguien que grite gloria a Dios esta noche.

A partir de hoy mi vida va a ser para ti, para nadie más. Mi corazón, mi amor, mis sentimientos. Jesús, Jesús.

0: Son las 8 con 29 minutos. Son las 8 con 29 minutos.
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0: Son las 8 con 29 minutos. Son las 8 con 29 minutos.
2: Dame de beber, Señor.

0: Pedro Canil. Que Dios te bendiga, siervo. Adelante.
1: Yo sé que usted se sabe.

Dios va a estar en ese fracaso. Dios va a estar en ese momento de dolor. Dios va a estar en ese negocio en todo tiempo. ¿Cuántos confían en las promesas de Dios y creen que no estamos solos? Dale un aplauso al Rey de Reyes y Señor de Señores.

Hay algo especial que el Señor me demuestra. Cuando tú dices gloria a Dios,

rey Saúl como el hombre que descuidó la presencia de Dios, pero nos muestra al rey David como el hombre que amó la presencia de Dios, tanto que él hizo que el arca regresara. Mas antes que regresara a Israel, el arca estuvo en la casa de un hombre llamado Obed-edom. Obed-edom representa aquel que le da lugar a la presencia de Dios en su casa. La Biblia dice, 2 Samuel 6:12, que cuando el arca estuvo, prosperó todo. Y esta hora vamos a declarar una palabra sobre tu vida. Vamos a declarar esta palabra sobre tu vida en el nombre poderoso de Jesús, porque en este 2019 Dios te va a sorprender. Indo rabai stikirama y raikindo runa nana maikirama. Yo declaro en el nombre de Jesús que así

rey Saúl como el hombre que descuidó la presencia de Dios, pero nos muestra al rey David como el hombre que amó la presencia de Dios, tanto que él hizo que el arca regresara. Mas antes que regresara a Israel, el arca estuvo en la casa de un hombre llamado Obed-edom. Obed-edom representa aquel que le da lugar a la presencia de Dios en su casa. La Biblia dice, 2 Samuel 6:12, que cuando el arca estuvo, prosperó todo. Y esta hora vamos a declarar una palabra sobre tu vida. Vamos a declarar esta palabra sobre tu vida en el nombre poderoso de Jesús, porque en este 2019 Dios te va a sorprender. Indo raba istikira ma, iraikindo ruina nana maikira ma. Yo declaro en el nombre de Jesús que así

0: Son las 6:33. Son las 6:33. Son las 6:33.
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Dios va a estar en ese fracaso. Dios va a estar en ese momento de dolor. Dios va a estar en ese negocio en todo tiempo. ¿Cuántos confían en las promesas de Dios y creen que no estamos solos? Dale el aplauso al Rey de Reyes y Señor de Señores.

¿Cuántos dicen gloria a Dios? Que sea el centro de nuestra casa, que sea el centro de nuestro hogar. Los dardos, las flechas, las saetas, las piedras que tira Satanás vienen de día y de noche, a cada momento no paran, pero hay un poder sobrenatural que ha dicho: no te dejaré ni te desampararé, yo estaré contigo todos los días hasta el fin del mundo, ha dicho Jehová de los ejércitos. Alguien que me ha escuchado

ακούσει έστω, έστω ασήμερο. Escuche esto. Yo siento que nuestro corazón está partido en muchos pedazos. Estamos perdidos con nuestra pareja, perdidos en nuestro negocio. Muchos de los que están aquí, su corazón no está aquí, su mente no está aquí. Su cuerpo está aquí, pero su corazón está en otro lugar. ¿Quién le está robando la bendición a usted? ¿Quién le está robando el gozo a usted? Porque ya no tiene unción del Espíritu Santo. Porque cuando cantamos son cantos raquíticos, cantos sin poder, cantos sin ninguna unción. Creo que el diablo se ríe de escuchar nuestros cantos. Necesitamos cantar como gritaron Josué, diciendo: gloria a Dios. Y los muros se cayeron, y los muros de Jericó se cayeron. Alguien que grite gloria a Dios esta noche.

A partir de hoy mi vida va a ser para ti, para nadie más. Mi corazón, mi amor, mis sentimientos. Jesús, Jesús.

0: siguiente canto. Eres polvo, nada más, nada tienes, nada es tuyo. Eres polvo, nada más, lo cantamos en esta preciosa tarde, apreciables hermanos. Lo cantamos alegremente en esta tarde.
1: Usa tus palmas conmigo, vamos.

0: aplausos a Cristo Jesús. Chay a lo mejor, chay a lo mejor, chay a Dios.
1: Dice uno de los pasajes de la Biblia, podríamos cantar.

0: todo lo que haces, díselo. Todo lo que haces, todo lo que harás, y todo estamos agradecidos, Padre.
1: ¿Cuántos dicen gloria a Dios? Que sea el centro de nuestra casa, que sea el centro de nuestro hogar. Los dardos, las flechas, las saetas, las piedras que tira Satanás vienen de día y de noche, a cada momento no paran, pero hay un poder sobrenatural que ha dicho: no te dejaré ni te desampararé, yo estaré contigo todos los días hasta el fin del mundo, ha dicho Jehová de los ejércitos. ¿Alguien que me ha escuchado?

0: Son las 7 y 28 minutos. Son las 7 y 28 minutos.
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0: Son las 7 con 29 minutos. Son las 7 con 29 minutos.
2: ¿Cuántos dicen gloria a Dios? Que sea el centro de nuestra casa, que sea el centro de nuestro hogar. Los dardos, las flechas, las saetas, las piedras que tira Satanás vienen de día y de noche a cada momento, no paran, pero hay un poder sobrenatural que ha dicho: no te dejaré ni te desampararé, yo estaré contigo todos los días hasta el fin del mundo, ha dicho Jehová de los ejércitos. Alguien que me ha escuchado

escuche esto. Eso así mero. Escuche esto. Yo siento que nuestro corazón está partido en muchos pedazos. Estamos perdidos con nuestra pareja, perdidos en nuestro negocio. Muchos de los que están aquí, su corazón no está aquí, su mente no está aquí. Su cuerpo está aquí, pero su corazón está en otro lugar. ¿Quién le está robando la bendición a usted? ¿Quién le está robando el gozo a usted? Porque ya no tiene unción del Espíritu Santo. Porque cuando cantamos son cantos raquíticos, cantos sin poder, cantos sin ninguna unción. Creo que el diablo se ríe de escuchar nuestros cantos. Necesitamos cantar como gritaron Josué, diciendo: gloria a Dios, y los muros se cayeron, y los muros de Jericó se cayeron. Alguien que grite gloria a Dios esta noche. Más fuerte, alguien que grite gloria a Dios esta noche.

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Mi corazón, mi amor, mis sentimientos. Jesús, Jesús.

0: sobre Pedro Camil. Que Dios te bendiga, siervo. Adelante.
1: Sé que usted se sabe este canto.

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Dios va a estar en ese fracaso. Dios va a estar en ese momento de dolor. Dios va a estar en ese negocio en todo tiempo. ¿Cuántos confían en las promesas de Dios y creen que no estamos solos? Dale un aplauso al Rey de Reyes y Señor de Señores.

Bueno, así que entonces así estoy incluyendo estos deliciosos alabanzas de muchísima bendición en esta hora de la mañana. Es que entonces por acá escucharemos más de las alabanzas de muchísima bendición en esta hora de la mañanita. Estamos en la hora 9 de la mañana, pasados 3 minutos. Por acá escucharemos más de

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1: El Perú se acerca a una de esas elecciones en las que no solo se elige a un gobernante, sino el tipo de país que se quiere ser. En un contexto de polarización, desconfianza y cansancio con la política, los peruanos deben evitar caer en la trampa de Roberto Sánchez, un candidato que se presenta como novedad. No lo es. Fue ministro de un gabinete turbulento que empujó al Perú hacia la inestabilidad y la crispación. Su paso por el poder dejó al país atrapado entre escándalos, parálisis y un intento de ruptura constitucional. Perú tiene problemas, y son muchos, pero su economía es un ejemplo en América Latina. Roberto Sánchez amenaza con dinamitar las bases que hicieron posible crecer, invertir y resistir. El discurso de Sánchez de una nueva constitución, intervención estatal y la revisión del modelo económico es el viejo libreto del socialismo del siglo XXI, autoritarismo y corrupción. Tampoco tranquiliza su relación con el crimen y la ilegalidad. En el Congreso, Roberto Sánchez respaldó iniciativas que beneficiaron a la minería ilegal y ampliaron espacios de tolerancia para estructuras criminales. En un país como el Perú, golpeado por la inseguridad, ese historial debe encender todas las alarmas. No se puede pedir confianza para enfrentar la delincuencia cuando se ha contribuido a debilitar al Estado frente a redes que viven de la impunidad. A esto se suman las acusaciones fiscales y electorales que pesan sobre Sánchez por irregularidades en financiamiento y declaración de aportes. En democracia, la presunción de inocencia debe respetarse, pero también debe decirse con claridad que un candidato rodeado de cuestionamientos no debería envolverse en la bandera de la regeneración moral. Las democracias no solo se dañan por los corruptos probados, también por los cínicos que hacen campaña prometiendo pureza mientras cargan sobre sí sospechas graves y consistentes. El problema de Roberto Sánchez no es solo programático, es moral. Representa esa especie latinoamericana conocida, la del político que ofrece redención con las mismas herramientas con las que otros ya arruinaron naciones enteras. Populismo en el discurso, ambigüedad con la ley, complacencia con el desorden, hostilidad hacia el modelo que genera riqueza y un apetito de poder disfrazado de sensibilidad social. Así empiezan todos, prometiendo justicia para terminar administrando servidumbre. Perú tiene razones de sobra para desconfiar de su clase política, pero precisamente por eso no debería caer en manos de un vendedor de ruina. Lo que está en juego no es una alternancia cualquiera, es la posibilidad de impedir que el resentimiento, la mentira y la codicia se sienten en la casa de Pizarro con la máscara del cambio.
2: ¿Le parece si se lo decimos a él esta noche cantando? Le decimos, abrázanos, abrázanos.

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Levante sus dos manos. 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
2: Bueno, así que entonces así estoy incluyendo estas bonitas alabanzas de muchísima bendición en esta hora de la mañana. Ya estamos en la hora 9 de la mañanita, pasado los 29 minutos. Ajá. Así que entonces por acá escucharemos más de estas bonitas alabanzas de mucha bendición. Escucharemos este bendecido alabanza para acá con la agrupación Fuente de Vida. Se lleva como tema Su Pequeña Mamás. Se titula este bonito alabanza.
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Doña Ana, lamento darle este resultado. De todos los exámenes salieron mal todos y me preocupa la diabetes y hipoglucemia, que esto no tiene cura. Estas pastillas se las voy a dar solo para mantenerla, pero no le garantizo nada. Es incurable esta enfermedad.

Me sorprende, doña Ana, darle su resultado. De todos los exámenes que se le hicieron, salieron negativos y aquí me parece que usted está sana. Ya no tiene ninguna enfermedad. Me sorprende.

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La corrupción empobrece a una nación más que una recesión, una sequía o una guerra comercial. Y cuando el autoritarismo, la corrupción y la incompetencia se sientan en el poder, no solo se vacían las arcas públicas, se vacía también la confianza de la gente y se destruye la moral cívica. Al otro lado del Atlántico, en la tierra del vino y del flamenco, los españoles sufren lo que con trágica normalidad vivimos en América Latina. Mafias sin escrúpulos y sin vergüenza en el poder, cínicos y arbitrarios. La corrupción roba más que dinero, roba la fe en la política. El gobernante impune, el exgobernante ladrón y el funcionario bandido dejan claro que el poder no sirve para servir, sino para servirse. Duele ver que en un país tan querido la política se haya convertido en un lodazal donde los sinvergüenzas hablan de justicia, los mediocres hablan de transformación y los autócratas hablan de pueblo cuando lo que defienden es el privilegio, el blindaje y el reparto del abuso. Zapatero pasará a la historia como uno de los criminales más despreciables, deshonestos y desalmados del siglo XXI. América Latina tiene mucho que cobrarle, pero su corrupción con dictaduras sanguinarias, sus traiciones a presos políticos y su lucro con el hambre del pueblo venezolano lo pintan como lo que es: basura para el desagüe. La corrupción sostenida es una forma de dictadura, aunque se disfrace de legalidad, de ideología o de sensibilidad social. El corrupto, además de robar, necesita impunidad. Y para obtenerla, presiona jueces, coloniza instituciones, reparte favores, compra lealtades y convierte el Estado en una red clientelar donde cada silencio tiene precio y cada complicidad recibe premio. El mal gobernante no solo administra mal, obliga a los ciudadanos a vivir peor. Hace más cara la vida, más incierto el mañana, más frágil el empleo, más vulnerable la seguridad y más lenta la justicia. Donde debería haber orden, instala ruido. Donde debería haber certeza, instala arbitrariedad. Donde debería haber autoridad legítima, instala propaganda. Esto es lo que han hecho con la madre patria: nepotismo, impunidad partidista, uso obsceno del aparato público, desprecio por la verdad, colonización de la administración y un populismo de subversión y consigna que trata a los ciudadanos como idiotas a los que se puede comprar la conciencia con prebendas. La pregunta que deben hacerse al otro lado del Atlántico ya no es si la crisis existe. La pregunta es cuánto más puede aguantar España sin devolver la palabra a los ciudadanos.

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Así que entonces así estoy incluyendo estas bonitas alabanzas de muchísima bendición en esta hora de la mañanita. Así que entonces por acá escucharemos más de las alabanzas en esta hora de la tarde, de la mañana.

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Bueno, así que entonces así estoy incluyendo estos bonitos alabanzas de muchísima bendición en esta hora de la mañanita. Así que entonces así estoy incluyendo estos bonitos alabanzas de muchísima bendición. Por acá escucharemos...

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Si está incluyendo estos bonitos alabanzas de muchísima bendición en esta hora de la mañanita todavía. Así que entonces escucharemos este bonito alabanza por acá con Emilson Medina, el proceso de la vida.

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Bueno, así que entonces ya hemos escuchado este bonito alabanza por acá con el misterio del alabanza en el cielo. Llegaste tú, se titula este bonito alabanza. Así que entonces escucharemos momento de la palabra de nuestro Padre Celestial.

palabra. Es un mensaje que Jesús apuntó a una de las necesidades que todos nosotros en la vida podríamos atravesar y padecer. Te podrías casar con la mejor persona del mundo. Podrías tener unos hijos excepcionales. Podrías estar trabajando en el lugar de tus sueños. Podrías tener el proyecto y el ministerio que más has añorado a lo largo de tu historia. Y sin embargo, nada evitará que te atravieses con algo llamado cansancio. Diga conmigo, cansancio. Nos cansamos. Y el cansancio es algo natural, es algo normal, es más, es algo inevitable. Y cuando pienso en esto y mientras leía la palabra en mi ejercicio devocional, llegué a una cita de la Biblia en donde Jesús habló acerca de esto. Y el Señor me dio un mensaje que es lo que voy a predicar en los minutos que me han otorgado en esta preciosa mañana. Pero vamos a la Biblia para empezar. Y dice Mateo capítulo 11, verso 28 al 30, en la Nueva Traducción Viviente, de la siguiente manera. Luego dijo Jesús: vengan a mí todos los que están cansados y llevan cargas pesadas, y yo les daré, vamos, dígalo fuerte, y yo les daré descanso. Pónganse mi yugo y déjenme enseñarles, porque yo soy humilde y tierno de corazón, y encontrarán descanso para el alma, pues mi yugo es fácil de llevar y la carga que yo les doy es liviana. Amén y amén. Qué interesante que Jesús dice: hey, en la vida ustedes se pueden cansar, y la clave en medio del cansancio es que vengan a mí. La clave en medio del cansancio es que se acerquen a mí. Leía un poco mientras escribía este mensaje e hice una investigación. Pasé por varios artículos médicos, otros artículos científicos, otros artículos de psicólogos, y me encontré con las causas más comunes del cansancio. ¿Quiere que se las diga? Y así no me diga que sí, se las voy a decir porque es mi prédica. Por favor, mire la pantalla y léalas conmigo. Por ejemplo, las causas más comunes del cansancio en este siglo son estrés constante. Levante la mano los que se han estresado últimamente mucho. Levante las dos para que se vean más. La cara se les nota, pero bájela. Otra más, la sobrecarga de responsabilidades. Cuando tienes tantas cosas que dependen de ti, eso también genera cansancio. Pero mire otra. Falta de descanso real. Gente que por esa multiplicidad de actividades no duermen bien, se tienen que levantar muy temprano, no hay espacio para descansar porque dicen pastores que si me acuesto a dormir hay una cantidad de cosas que se quedan sin hacer, entonces no tengo la oportunidad de poner mi cuerpo en reposo. Otra más, exceso de exigencia personal. Esto tiene que ver con el perfeccionismo, y es cuando nadie te está exigiendo excepto tú mismo. Cuando nadie te está diciendo, hey, da la milla más, excepto tú mismo. Y esa es una de las cosas que más cansa, porque es cuando no te sientes conforme con lo que estás haciendo. Cuando sientes que por más de que hagas, digas y emprendas, miras tus resultados y dices, esto no es lo que yo quería. Y entonces empiezas a exigirte más y más. Eso también cansa. Diga conmigo, cansa. Otra más, mire, reprimir las emociones. Cuando guardamos la tristeza, guardamos el enojo, cuando hay cosas que de repente nos tienen molestos, pero no las exteriorizamos, no las hablamos, no las decimos, sino que las empezamos a guardar y a guardar y a guardar. Eso también genera cansancio. Hay algo más, y es rutina sin pausas. Las personas que tienen una forma de vivir que parece ya están en modo automático. Me levanto, voy al colegio, recojo a los niños, hago la comida, voy al trabajo, regreso a la casa, voy a la iglesia, luego vuelvo a empezar. Y es una rutina que parece no parar. Míreme a los ojos y léame los labios. Eso también cansa. Te cansas. Pastor, pero yo en ninguna de esas estoy haciendo nada malo. Es correcto. Hay momentos en los que no tienes que hacer algo malo para cansarte. Necesito un voluntario que tenga fuerza, por favor. Un voluntario que tenga fuerza. Darío, vente para acá. ¿Quién más que tú para ayudarme con eso? Había una botella de agua grande. ¿Me la puedes prestar, por favor, Juliancito? Muchas gracias. Míreme, por favor. ¿Usted cree que lo que tengo en la mano es malo? Lo que tengo en mi mano es malo. Es más, algunos del calor que tienen dirían, pastor, regálemela, yo me la echo encima. Darío, por favor, toma esta botella con tu mano derecha.
Por favor, con tu mano derecha y levántala lo más alto que puedas. Muy bien, acompáñame en la predicación. No la vayas a bajar por nada del mundo. Estamos listos. Sigo aquí. Rutina sin pausas, desilusión, duelo. Eso también cansa. Cuando hay personas que te fallaron, cuando hay personas que partieron, que murieron, cuando ves la injusticia en muchas áreas de la vida, eso también cansa. Pero otra cosa decía la investigación y es la falta de propósito o de motivación. Cuando una persona dice, pastor, es que yo siento que mi vida no tiene un norte, no tiene una razón de ser, no sé para dónde voy, eso también cansa. Pero mire, esta es muy interesante, demasiada exposición digital. ¿Quién podría imaginar que una persona que mantiene pegada de las redes sociales, pegada de un computador, pegada de un aparato de estos, termina cansándose en la vida? No lo digo yo, lo dice la ciencia. Hasta esos aparatos necesitan tener control y disciplina. Gracias por ese amén flojo que alguien dijo. Pero mire, esta es, hasta quieren aplaudir, hágale que en la central aplaudimos. Por todo. Pero mira esta última. Servir siempre a otros sin cuidarnos a nosotros mismos. Eso sí que cansa. Cuando estamos en el modo dar, dar, dar, dar, ayudar, servir, pensamos en los demás, pero de repente nos olvidamos de nuestro propio bienestar. Eso también cansa. Pastor, ¿y hay una solución para eso? Hay una solución para estas cosas que usted menciona en la palabra, que de manera general en esta exposición puedo mostrarle que muchas de ellas no son malas. Muchas de ellas no son cosas que estén mal. Muchas de ellas no son cosas que yo esté haciendo de manera inapropiada. Tal vez estás cargando una buena familia, tal vez estás criando a unos buenos hijos. Lo que estás haciendo no necesariamente es pecado. Pero nos han metido en la cabeza la idea que estar cansado es malo. Y hoy te quiero decir, estar cansado es normal. Lo malo son las decisiones que puedes tomar en medio de tu cansancio. Yo he visto gente que ha arruinado su vida en medio de un momento de cansancio. Yo he visto gente que se metió en deudas absurdas en medio de un momento de cansancio. Yo he visto hombres que le fueron infieles a sus esposas de una manera absurda en medio de un momento de cansancio. Hoy vengo a decirte, en medio del cansancio tienes que cuidar tus decisiones, porque es ahí donde el diablo pone sus trampas para destruirte la vida. Pero en el nombre de Jesús, hoy a través de la palabra, te voy a mostrar cuál es el camino correcto en medio de tu cansancio, porque Cristo lo dijo, los cansados no van a estar conmigo, los cansados no me sirven. No, al contrario, Él abrió sus brazos de amor y de misericordia y dijo, alguno de ustedes está cansado, alguno tiene cargas pesadas, venga a mí y yo le daré descanso. Ese es mi Jesús. Alguien dígame, levante la mano. Siéntese ahí, pero no baje la mano, levántela. Bien arriba, Darío. Eso es. Bien arriba. Levántela. Bien arriba. Muy bien. ¿Están listos para lo que vamos a aprender hoy? Le voy a mostrar por la Biblia qué hacer en medio del cansancio. Levante la mano todo el que dice, pastor, yo he estado en alguna de esas. Levante las dos. Algo dice, alguna no, pastor. En todas estoy yo. Póngale mi nombre al lado de cada una de ellas. Muy bien. La palabra de hoy se llama, puedes descansar en Dios. No, ese amén está demasiado flojo. Lo voy a volver a repetir. Darío, no bajes la mano que te estoy viendo. Levante la mano derecha y repítalo conmigo fuerte. Uno, dos, tres. Puedes descansar en Dios. Vamos al primer principio del que quiero hablar. Te va a aparecer en la pantalla. ¿Qué hacer, pastor, cuando estoy cansado? En primera instancia, puedes descansar en Dios acercándote a Él. Otra vez, acercándote a Él. El verso 28 de la palabra dice, luego dijo Jesús, vengan a mí, todos los que estén cansados y que llevan cargas muy pesadas, y yo les daré descanso. Venir a Dios es mucho más que venir a la iglesia. Venir a Dios es mucho más que venir a servir en la iglesia. Venir a Dios es mucho más que conectarnos a nuestras clases de escuela de crecimiento, las cuales son profundamente necesarias para nuestro desarrollo ministerial. Venir a Dios es aprender a incluir en mi agenda un espacio para Dios.
Venir a Dios es entender que en medio de todas las citas que tengo en mi día, no puede haber un día en el que yo no tenga un espacio para hablar con Dios. Ayer nos levantamos muy temprano con mi esposa, con mis hijos, los llevamos a la casa de mi madre para que ella los cuidara mientras nosotros nos íbamos al congreso que teníamos en la iglesia. Luego salí del congreso, fui a recoger a mis hijos, fuimos a almorzar juntos, luego me tocó dejarles ahí, irme rápido porque tenía cita en la peluquería, porque aunque no parezca, yo todavía voy sagradamente a la peluquería. Digan gloria a Dios, si alguien se la gana fácil en esta tierra es mi peluquero. Bendiga ese muchacho, acaba conmigo en 15 minutos, pero yo voy sagradamente, porque si no voy la cabeza me parece un lulo, esos peludos horribles. Gracias a Dios, yo fui allá, luego tenía otro compromiso, luego tenía que ir a predicar un evento, salimos del evento, luego íbamos a salir con la familia, fue un corre-corre tremendo. Y cuando llegué en la noche a mi casa, mi hijo me dijo: papi, todavía no hemos hecho el devocional. Mi cuerpo estaba cansado, pero había una cita que yo no podía romper, había una cita que yo no podía cortar. Y mi hijo sabe, porque decidimos que por un mes íbamos a orar juntos, a leer la Biblia juntos, a buscar de Dios juntos. Y cuando llego a la cama de él, habían dos almohadas en el piso, y él me dijo: papi, tenemos que orar. Y yo caí de rodillas, estaba cansado, pero algo aprendido: cuando llegas a la presencia del Señor, llegar y postrarte delante de él no equivale a cansarte más, equivale a recargarte cuando la vida no tiene sentido. Alguien diga amén, si me está, levanta la mano, Darío. El problema es que hay gente que sí le gusta orar, pero solo oran cuando tienen problemas. Oran cuando en el trabajo le dicen: hey, vamos a hacer recorte. Pero ahí se empiezan a orar: ay, papito lindo, yo te pido, ten misericordia de mi padre, ¿con qué le voy a dar de comer a estos muchachos? Hasta la suegra vive conmigo, esa señora parece una draga, come mucho, padre, provéeme, por favor. Ahí oran. Y el que solamente ora cuando tiene problemas, le tengo una frase para que guarde en el corazón. ¿Está listo para escucharla? ¿Se la digo o no se la digo? Se la voy a decir. Si solo buscas a Dios cuando lo necesitas, no lo estás buscando, lo estás usando. Voy a buscar a... No, buscar a Dios es llegar a su presencia cuando todo está bien y también cuando las cosas no andan bien. Buscar a Dios es decirle: esta es mi cita contigo, aunque las cosas están marchando bien. Señor, no tengo que esperar una crisis para empezar a orar, no tengo que esperar un desierto para empezar a buscarte. Voy a acercarme a Dios porque en Dios está mi descanso. Hay algo que cada vez que llueve nosotros frecuentamos, y se llaman los escampaderos. El escampadero puede ser cualquier lugar. Imaginemos que usted va caminando, o en una bicicleta, o en una moto, y de repente se suelta un aguacero de esos que saben caer en Cali, con truenos, con relámpagos, de esos que no se alcanza a divisar, y empieza a llover. Pocos seres humanos seguirían caminando como si nada. Dicen: bueno, hoy no me bañé, Dios me está bañando, y salen a caminar. No. La gran mayoría de nosotros, cuando ese tipo de cosas pasen, ¿qué hacemos? Buscamos un escampadero. ¿Qué es un escampadero? Un escampadero es cualquier cuchitril que tenga un techo. Ahí usted se mete y usted está ahí. El escampadero es un lugar que te presta un servicio, pero no importa qué tipo de lugar sea. Puede ser debajo de un puente, puede ser en una tienda, puede ser en una panadería, puede ser en una casa ajena, puede ser debajo de un árbol. El escampadero es cualquier lugar. No obstante, algunas personas han hecho de la presencia de Dios un escampadero. Cuando la vida se pone difícil, ahí van y se meten debajo de la sombra del Señor. Padre, aquí estoy debajo de tus alas para que me guardes y me protejas. ¿Sabes qué dice la Biblia? Que Dios bendice y guarda y protege y levanta y ayuda a aquellos que han hecho de su presencia una habitación, no un escampadero. Levante la mano derecha y diga: escampadero. Otra vez diga: escampadero. Ahora levante la izquierda y diga: habitación. ¿Qué es un escampadero? Es un lugar donde voy solamente cuando necesito. ¿Qué es una habitación? Un lugar donde voy siempre. Llego siempre. El día que entiendas que la presencia del Señor no debe ser tu escampadero, sino tu habitación, todo va a cambiar. Mira, hace un tiempo yo fui a predicar a los Estados Unidos
Y recuerdo que había ahorrado un dinero porque quería comprarme un nuevo celular. El celular que yo tenía lo había comprado ya hacía 2 años y dije, voy a aprovechar y me voy a comprar el nuevo celular. Así que tenía un ahorro y la otra parte del celular la iba a poner vendiendo mi antiguo celular y ya tenía un cliente para vendérselo. Él me dijo, pastor, ese celular está ungido, se lo compro. Le dije, se lo vendo. Entonces hicimos un acuerdo. Y el acuerdo era que yo iba a pagar con mi tarjeta de crédito el nuevo celular. Una vez hiciera la migración de los datos, le entregaba a él el celular viejo y yo me quedaba con el celular nuevo. Recuerdo que era por allá en la ciudad de Washington y los hermanos que me estaban... No bajes la mano, Darío, por favor. Ya está cansado. Él le incita, me haces un favor. ¿Le puedes ayudar a sostener la mano, Darío? Gracias. Ayúdalas. Descansa, descansa en el lane. Descansa. No, pero tú no, el brazo. Eso es, muy bien. Unos hermanos allá, permítame mencionar sus nombres, son personas muy de mi corazón, se llaman Cristian y Mirna. Me dicen, pastor, ¿usted necesita hacer alguna diligencia? Yo les dije, sí, necesito ir a una tienda de Apple a comprarme un celular. Ay, pastor, pero no vamos a alcanzar. Pero dígame, ¿cuál es el celular? Nosotros vamos preordenándolo para que luego lo recojamos. Yo les dije, listo, yo quiero este celular. ¿De cuánta capacidad? De tanta capacidad. Quienes me conocen saben que a mí me gusta mucho la tecnología. Y entonces, todo quedó así. Y luego ellos me dicen, pastor, ¿Y qué color de celular le gustará al pastor Andrés? Y yo le dije, no sé, pero ya le pregunto. Y empecé a llamarlo, que no me contestaba. Y yo, pastor, vea, por favor, dígame qué color le gusta a usted. Yo nunca lo llamo con tanta insistencia. ¿Qué pasó, mijo? Dígame qué color le gusta el celular. ¿De qué? De celular. Azul, azul. Y dejé todo arreglado. Luego los hermanos se aparecieron con 2 bolsas y me dijeron, pastor, estamos tan agradecidos que usted haya venido a predicar. Este es un regalo para usted y este es para el pastor por haberle dado permiso. Yo casi que le digo, y tengo otro amigo que se llama Ramón también, que él me apoyó. Me dio pena, amigo, pero casi le digo. Y me lo regalaron. Yo no pagué ni un solo peso por él. Claramente al hermano que le dije que se lo iba a vender, también se lo regalé, porque cuando Dios te bendice es para que tú seas de bendición a otros también. Pero ese no es el testimonio. Debido al desarrollo que el Señor en esta temporada de mi vida me está permitiendo hacer como evangelista, yo pago un plan que me sirve en todo el mundo. Cualquier país donde vaya, tengo conexión a internet para poder comunicarme con mi familia, para poder estar conectado. Pero, ¿de qué me serviría este bello regalo que un día me hicieron? Con el plan que tiene, con la capacidad de tomar fotos que tiene. Mira, es tan increíble, yo me tomo una foto calvo y salgo peludo. Usted no se alcanza a imaginar. O sea, yo tengo los ojos chuecos y me los endereza. De pronto usted lo que le está haciendo falta es que le regalen uno de estos, hermanos. Dígame. ¿De qué serviría esta cáscara si está descargada? Respóndame. ¿De qué sirve pagar un buen plan si está descargado? ¿De qué sirve que tenga las composiciones que tiene si está descargada? Aquí hay gente que está más preocupada por lo que aparenta que por lo que realmente tiene adentro. ¿De qué te sirve tener tanto si estás descargado? Cuando no hay carga en tu vida, pierdes la funcionalidad. Por eso hay gente que no le haya sentido a lo que tiene. Si yo necesitara cargar este aparato, tengo que tomar el cargador que me dieron cuando lo compré y conectarlo. Sabes, lo que recarga tu alma, lo que recarga tu vida, no es que tengas más dinero en la cuenta. Lo que recarga tu vida no es que ese hombre o esa mujer te llamen y estén a tu lado. Lo que recarga tu vida no es tener una nevera completamente llena, aunque es una gran bendición. El ser humano solo tiene una forma de recargarse, y es cuando pones sus 2 piernas, las rinde en el suelo, se acerca al Señor y le dice, Dios, sin ti yo no puedo vivir, tú eres el todo de mi vida. Tú creerías que no está pasando nada. No, mientras oras, tu alma se está recargando. Alguien gríteme amén si me está entendiendo, por favor. Acércate a Él y Dios te va a llenar. Nada, absolutamente nada es tan importante como pasar tiempo con nuestro Dios. Ese tiempo nos mantiene sensibles, nos prepara, nos afina y condiciona el desarrollo de nuestra vida. Muéstrame una persona que no tiene comunión con Dios y te mostraré una persona que está al borde de cometer una locura o ya la cometió.
Muéstrame una persona que dejó de correr a la presencia del Señor a hallar descanso. Pastor, es que necesito trabajar, es que necesito producir. Dios no está enfocado en nuestra productividad como en nuestra vida. Él ama mucho más la comunión que la producción. A veces estamos tan y tan desgastados y corremos y nos afanamos y por eso terminamos perdiendo lo más valioso de nuestra vida, porque hacer sin estar con Dios incrementa el desgaste. Leí un libro y me encantó una historia que encontré en medio del autor, cuando habló de un hombre que llegó a una provincia donde uno de los trabajos que más ofrecía empleo era el trabajo forestal. Y le dijo, ¿qué necesito hacer? Y el jefe del el mayordomo de la obra le dijo, aquí pagamos por la cantidad de árboles que logres talar con el hacha. Cuanto más árboles tales, más va a ser tu paga. Por cada árbol te vamos a pagar tanto dinero. Él aceptó el acuerdo, tomó una hacha y se fue su primer día de trabajo. Y empezó a trabajar y a trabajar con la gran noticia de que logró acumular varios árboles. Se sorprendió cuando le pagaron el dinero, le pagaban diario. Y él dijo, ya sé, yo mañana voy a llegar más temprano para trabajar. Y eso hizo, madrugó más, tomó la misma hacha que le habían asignado el día anterior y se fue a trabajar. Trabajó con ímpetu porque además tenía muchas necesidades económicas y empezó a talar árboles, pero cuando terminó el día notó algo. Y es que aunque había madrugado más y le había echado más ganas, había logrado talar menos árboles. El otro día dijo, tal vez lo que me faltó fue fuerza, así que voy a madrugar más y voy a echarle más, todavía más ímpetu. Así que al tercer día llegó a la obra y se fue con todo el estruendo y el...

0: Buenos días, entonces ya hemos escuchado palabra de nuestro Padre Celestial en esta
1: en el Mundial del Ahorro
0: de la tarde, así que entonces ya que sean bienvenidos y bienvenidas a cada uno de ustedes a través de la programación Alabanzas de Cuerdas y Alabanzas de Aviamientos en esta hora de la

Son las 2 en punto. Son las 2 en punto.

0: fuerte, fuerte, fuerte, que se escuchen.
1: ¿Quiere quedar usted inmortalizado? ¿Quiere quedar inmortalizado? Pues que cante con nosotros, ¿verdad?
0: Claro, claro, esas cámaras ahí grabando. Corporación Franch grabando en vivo. El DVD de Apocalipsis, ahí que la manita arriba, arriba, arriba.

la banda también se una y nos vamos a gozar.

Viene una alabanza muy bonita. Esa alabanza también yo quiero que la cante conmigo. Es muy conocida y también ha sido una alabanza que han solicitado mucho por estos lugares. Y espero que lo cante con todo su corazón, amén. Ya por ahí está sonando la melodía, lo mejor.

0: Usted sí que se goza, mi hermano. ¡Qué bueno! Les felicito con todo mi corazón y les animo a que no pierdan ese gozo. En ningún momento, ¿me? Sigan adelante, jóvenes. ¿Qué hacemos? Es que ahora sí hay programa. Ni modo. Otro día. Otro día ya vamos a regresar, amén. Pero que Dios me los bendiga con todo mi corazón, de verdad. Les bendigo, bendigo a todos mis hermanos que han estado con nosotros. Vamos a escuchar también la participación de nuestros hermanos ungidos. Así que usted quede gozoso, feliz delante de la presencia del Señor. Esto ha sido nuestra participación del ministerio. Orquesta Bendición.
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0: Así dejamos el tiempo con nuestro hermano Pascual. Y de verdad, nos gozamos, hermano, delante de la presencia del Señor.
2: Por favor, les pidamos a

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1: El siguiente tema se llama Para Ti. Y yo quiero decirte en esta noche que Dios siempre va a estar para ti. Ok, dice...

Un grito fuerte para el Señor. Hermano, hermana que se encuentra ahí disfrutando en esta noche, pasándola excelente en compañía de nuestro Señor Jesucristo. La verdad que para nosotros es un honor enorme, enorme el día de hoy estar cantando para el Rey de Reyes. Así que para Él le vamos a regalar un fuerte aplauso y un fuerte grito.

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una vez más, Señor. Me presento ante el trono de tu gracia, Señor. Padre, presenta en tus manos, papá, este programa radial, donde quiera que llegue, donde quiera que nos están visualizando, escuchando la palabra tuya, Señor. Redarguye, Padre. Arranca lo que no es tuyo, Padre. Planta lo que es tuyo, Señor. Destruye las obras de las tinieblas. Destruye todo lo que no es tuyo, murallas, cadenas, todo lo que detiene a tu hijo, a tu hija, Padre, escuchar tu voz. Oh, Altísimo, en esta hermosa hora de la tarde, poderoso Dios, donde quiera que me van a escuchar, me están viendo, Padre. Ponga tu mano sobre la vida de cada alma, Padre. Ponga tu mano sobre la vida de cada hermano y hermana, Padre, que está en su momento difícil, está en una situación, Padre, donde la aflicción, la tristeza, está ahogando las esperanzas, Padre. Pero en esta hermosa hora, Padre mío, sé tú hablando a través de mí, Señor. Conquista las almas con tu poder. Conquista las almas con tu autoridad. Oh Dios eterno, tuya la gloria y la honra, Padre. Como quiera, Padre, todo es para ti, amado mío. En este hermoso momento, Señor. En el nombre poderoso de Jesús. En el nombre poderoso de Jesús, úsame, Señor, aquí estoy, aquí está mi vida. Aleluya, gloria al Señor. Dios nos bendecieron, Ojel Kiktatver, lo que es la radio estéreo, la fortaleza, Cheojun, hora de la tarde, que se haga el programa una hora antes, ya que Dios puede permitir que se haga este programa, che un momento, vi. A ver, Padre, a ver, Hijo, a ver, Espíritu Santo, no van a bendecir, kiktat ben choja, kiktat ben ki negocio, kiktat ben en diferentes lugares, en diferentes hogares, en diferentes naciones, kopumir utzir Dios, sharumar utzir ktat ktihosh kmikri. El día y la hora en que ya no se predica la palabra de Dios, aunque kaktat ben utzir Dios, yan kochik. Pero ahora que me esté chalakri chani, mamá, hermano y hermana, Dios los bendiga. A cada uno de ustedes saludo bajo la dirección del Padre, Hijo, Espíritu Santo. Alabado sea nuestro Dios que vive y permanece para siempre. Vamos a ver la palabra del Señor en esta preciosa hora de la tarde. Lo encontramos en Marcos capítulo 12 al 30. Alabado sea el Señor. Marcos capítulo 12, versículo 30. Aleluya, gloria al Señor. Vamos a ver en el 28. Acercándose en el nombre del Padre, Hijo, Espíritu Santo, la palabra del Señor nos habla de esta hermosa hora de la tarde. Acercándose uno de los escribas que los había oído disputar, sabían que les había respondido bien. Le preguntó, ¿cuál es el primer mandamiento de todo? Jesús le respondió, el primer mandamiento de todo es, oye Israel, el Señor nuestro Dios, el Señor uno es. Amarás al Señor tu Dios con todo tu corazón y con toda tu alma y con toda tu mente. Y con todas tus fuerzas, este es el primer mandamiento. El segundo es semejante, amarás a tu prójimo como a ti mismo. No hay otro mandamiento mayor que esto. Háblanos, Padre.
A ti la gloria y la honra en esta tarde. He aquí, Señor, aquí está mi vida, Padre. Amados hermanos, la palabra del Señor nos habla de esta manera. Acercando a uno de los escribas que les había oído disputar, sabían que les había respondido bien. Amén. Los escribas, hermanos, ellos le provocaban al Señor. Los escribas solo estaban viendo lo que Jesús hacía. Pero Jesús les respondió bien, le hicieron una pregunta. ¿Cuál es el primer mandamiento de todo? Ah, pero Jesús, ¿qué? El primer mandamiento, que mirchiveri Israel, chitampe que mirchive. El Señor uno es Shakhunri Dios. Y amarás el Señor tu Dios con todo corazón. Sublakawakar Dios con toda tu alma. Me cuento ship la pensar. Si tú eres primer creyente, si tú has aceptado la palabra y viene calumnias y viene palabras, te menosprecian porque aceptaste la palabra, te odian porque caminas en el Padre, te desprecian porque tú aceptaste al único Dios verdadero, pero hoy en esta noche y en esta tarde te vengo a decir en el nombre del Señor Jesucristo, oye Israel, el Señor nuestro Dios, el Señor uno es, Shahun, Dios, Kepten Oshikta. Él es Padre, Él es Hijo, Él es Espíritu Santo. Él es Padre porque Él entiende tu situación como Hijo. Él es Hijo porque también Él obedeció. Y si nosotros obedecemos, estamos en la obediencia de nuestro Padre Celestial. Si no obedecer, Dios, Israel espiritual, amar Dios con todo el ánimo. Saber acnitar Dios por una situación difícil. Saber si querer Dios no. El Señor está trabajando en silencio, porque uno es tu Dios y es todopoderoso. Solo es necesario que le ames con todo tu corazón. Qué lindo se siente cuando te dicen te amo, te quiero, eres el único en mi vida. ¿Será que beta vinchertatat? Sublakumagar presencia. Tat, shakshurlal, prunkasle mal. Sublakrugushikaban amar, tat. Sublakrugushikaban expresar lo que cuban sentir la uanima, cherktat. Arekmir chaverik, cherktat. Shahunra Dios. El Señor uno es. Amarás al Señor tu Dios con todo tu corazón. ¿Cuál es el que te impide a no amar al Señor? No es que Dios no ha hecho obra conmigo. No es que Dios no ha hecho milagro conmigo. Dios no es un Dios de maldad. El Dios Todopoderoso no es un Dios que se complace con la maldad. Él lo hará a su tiempo, a su hora. Y si Él no lo hace, es porque Él sabe los planes mejores que hoy. La casle mal. Retanaré a ser cubanche la vida.
Retanare a hacer concha la casle mal, mi amado hermano y hermana. Chewa un momento, rico viejo tigertat. Sumlascabajo, Dios, con toda la guanimaxa, con toda tu alma. Sumlascabajo, guanimaxa, cuando era vez, catete por ayuno, catete por vigilia, catete por oración, sumlascabizonra, guanimaxa. ¿Por qué? Porque era vez. Estás amando a Dios con toda tu mente, con todo tu corazón y con toda tu alma. Ronogel kutracho miksha. Cuando lo echa van a aceptar a Dios, mishachat van a obligar, hermano y hermana. En el Evangelio nadie es obligado. En el Evangelio es nacer del corazón. El Evangelio es amar a Dios soberano. La palabra del Señor dice que amarás al Señor tu Dios con toda tu corazón, con toda tu alma. Santo. Por eso, amados hermanos, dice la palabra del Señor que con toda tu mente y con todas tus fuerzas, el última fuerza que te queda. Quizá tú estás tirado en una cama y sientes que fuerzas ya no hay para seguir adelante. Ámalo con todas tus fuerzas, porque Él llegará a tu rescate. Llegará el momento más crítico de tu vida, pero ámalo con todas tus fuerzas. La palabra del Señor en esta hermosa hora dice: amarás al Señor tu Dios con toda tu alma, con toda tu mente y con toda tu fuerza. Oye Israel, Jehová tu Dios, uno es, no muchos dioses. Él es uno. Él es un Dios todopoderoso. Y en su palabra dice que, oye Israel, el Señor nuestro Dios, el Señor uno es. Amarás al Señor tu Dios con toda tu, con todo tu corazón, con toda tu alma y con toda tu mente y con todas tus fuerzas. Este es el principal mandamiento. El segundo mandamiento es semejante: amar a tu prójimo como a ti mismo. Duele amar. Como Jesús subir, perdónalos, Padre, no saben lo que hacen. Sublas rugushikrawet, hermano y hermana, caban reconocer que lo estás haciendo para salvación tuya. Sublas kashkutakmir palabras, kishchahu. Sublas kashirtir, kishmanchawe, kashkechilawani. Baikwau tigrem kitkwachwe. Va como perdonarle su cabauri su virtue. Va como aglachim su yatkanwech, lo que es la herencia de mi padre, de mi madre. Va como a un tío o un tía, que es kiknachwe. Ámalo, quiérelo, aunque te duela. Solo dígale, papá, me duele. Que es que te lo anima, jebris panchuetat. Por chintola amar al que no me ama. Chintola tat que me amar el maquin rachter, chokcher Dios. Porque aunque era etka tok payuno, aunque era etka tok oración, me caben recibir la respuesta de tu oración. Porque todavía colico algo que en detener tu bendición. Así es.
Cuando tú entres en la presencia de Dios, hay una espina, hay un dolor que no te deja entrar en la presencia de Dios. Por eso su palabra dice, amar a tu prójimo como a ti mismo. No hay otro mandamiento mayor que esto. Alabado sea el Señor. Y entonces el escriba le dijo, bien maestro, ¿verdad has dicho que uno es Dios y no hay otro fuera de él? Santo, reconoce el mundo entero que es solo un Dios, un todopoderoso, y fuera de él ya no hay otro más que puede hacer milagros como hace Dios. No hay otro más que puede obrar como hace Dios. No hay otro Dios que puede operar, que puede liberar, que te puede salvar como nuestro Dios todopoderoso, que es el Padre, que es el Hijo y que es el Espíritu Santo. Claramente dice, oye Israel, el Señor nuestro Dios es uno, es. Amarás al Señor con todo tu corazón y con toda tu alma y con toda tu mente, con todas tus fuerzas. Este es el principal mandamiento. El segundo es semejante, amarás a tu prójimo como a ti mismo. No hay otro mandamiento mayor que esto. Shatmat kashkel palabras kishkesh. Pero es necesario, kabirchek tatat, sana mi corazón. Kashktak nalzir tat kash, palabras echelu anima. Prashak shurlal, chimnala sanar, chimnala limpiar. Que buen reconocer, no falta, kachacher Dios. El segundo es semejante, amar a tu prójimo como a ti mismo, y no hay otro mandamiento mayor que esto. Cuando Rabet, no es que era el Wutz, ahí haré el Chap, ahí es que era el Jule. Eso como hizo Hernán, hizo Nertat, hizo su familia, hizo como la pire. Que quiera aquí, recanele, char papá, y son chichorro familia. Así es Dios, y son y cuando el que, cant perdonar familiar.

5:23, deja allí tu ofrenda delante del altar y reconcíliate primero con tu hermano. Entonces ven y presenta tu ofrenda. Porque hay algo, por eso, con oración, con ayuno, con orar, con Dios, pero sigue lo mismo, porque hay algo que con detener la oración, detiene tu oración, tus bendiciones. El Padre quiere bendecir, pero muchas veces nosotros no queremos soltar lo que nos está amargando, lo que nos está comiendo cada día espiritualmente. ¿Saben qué dijo aquí? En Marcos, estamos en Marcos, en el capítulo 12, 30, pero estamos en el 32. Entonces el escriba le dijo, bien, bien maestro, verdad has dicho, que uno es Dios y no hay otro fuera de él. Así es, no hay otro fuera de él, es uno. Él es Padre, Él es Hijo y el Espíritu Santo. Nuestro Dios es uno y no hay otro fuera de él. No hay muchos dioses, no hay nombres diferentes, sino solo es uno. No hay otro fuera de él. Él amarle con todo el corazón. Así con Cristina Mierche, Chalak, hermanos, Quinta Penalca, a través de la radio estéreo La Fortaleza. Padre, te amo. Padre, te quiero. Te necesito. Sublo la rojo chicla chueta. Sublo chocchurla la alcohola cheucho. Chinto ik por una situación difícil, chocchercta. Necesito tu presencia en mi casa. Necesito tu presencia en mi vida, Chokcher Dios. Rushiktat kimnala visitar, Chokcherktat. Porque Rktat katuna visitar. De una o de otra manera katun visitar, Rktat. Cuando llegó el momento difícil en mi vida, yo ya no sentía nada. Ya presencia del Padre no había en mí. Me sentí carnal humanamente, humano como cualquiera, sin preocuparse de orar, de buscar a Dios. Ya no quería nada con el Señor porque yo estaba en un proceso, pero como no entendía que estaba en un proceso, yo decía, ¿y por qué yo oro? ¿Por qué ayuno? ¿Por qué el Padre no me contesta? ¿Será que me mira todavía o ya no? Pero de repente, mejor ya no voy a orar, mejor me voy a quedar así. Y si alguno está diciendo eso, el Padre te está viendo, te está escuchando. Yo recuerdo ese día cuando me quedé encerrado en mi cuarto, no quería nada, estaba en agonía, me estaba muriendo materialmente y espiritualmente. Recuerdo que uno de mi familia entró en mi cuarto y dijo, vamos a orar. Pero yo no dije nada porque ya no quería nada. Y entonces fue a llamar a toda la familia y se reunieron y se reconciliaron. Yo no quería hablar la boca, no quería abrir la boca, nada. Pero llegó el momento en que ellos empezaron a cantar. Empezaron a adorar. Yo recuerdo que mi alma necesitaba de Dios. Yo me acuerdo de los milagros, de las maravillas, de los señales que hemos visto con el Padre, porque yo soy testigo del poder de Dios. He visto que la gente se sana, los cojos se levantan. He visto los que ya no quieren nada con el Padre y empiezan un nuevo encuentro con el Padre. Yo he visto la mano de Dios, por eso no me canso de hablar y de testificar su poder, pero debes amarlo con todo el corazón, con toda la mente, con todo el alma. Entonces ellos empezaron a hablar y intercedieron por mí. Cuando vi el Espíritu Santo estaba parado y me dijo, no, pues yo soy un caballo.

caballero. Cuando tú quieras entro y cuando tú quieras no entro, porque yo te estoy esperando hasta que tú me hablas. Yo lo vi literal. Cerré mis ojos y lo vi, estaba parado allí en medio de los alabanzas, en medio de la adoración que mi familia empezaron a hacer. Por eso los que me están viendo, no se cansen de interceder por las almas, porque a través de la intercesión siempre va a haber milagro. Siempre el Padre va a escuchar, de una o de otra manera el Padre va a hablar con su pueblo. Así es, amados hermanos, por eso los escribas aquí reconocieron y le dijeron, estoy en Marcos capítulo 12, 30 al 32 estoy. Entonces los escribas le dijeron, bien, maestro, verdad has dicho que uno es Dios y no hay otro fuera de él. Y él, el amarle con todo el corazón, con todo el entendimiento y con todo el alma, con todas las fuerzas, amar al prójimo como a uno mismo, es más que todos los holocaustos y sacrificios. ¿Sabe? Aunque vayas en ayuno, aunque vayas en oración, cuando tú no has cerrado puertas, no has cerrado puertas de... Te vas a meter en oración, te vas a meter en ayuno, pero si tú no haces tu reconcilio con tu prójimo, Dios no quiere sacrificio. Dios no quiere que te metes en 15 días de ayuno y ya, Dios te perdonó. No, tú tienes que ir a personalmente, a ir a pedir reconciliación con el que te hizo mal. Y con el que hizo mal, porque ¿saben por qué? Porque Satanás hizo su títere, usó a esa persona para lastimarte. No era intención de ellos, eran los demonios atacando a través de una alma. Y si esa alma no se arrepiente, ¿de dónde irá su alma? Pero tú que ya conoces la palabra, es necesario que vayas a cerrar puerta al enemigo. Por eso dice aquí, más amarás al prójimo como a uno mismo. Cuando tú amas a tu prójimo y cuando te reconcilias, estás demostrando que el amor de Dios está en ti. Estás demostrando que tú no eres igual como ellos. Tú eres diferente, tú eres el Hijo del Altísimo y eres el instrumento de Dios en la tierra. Ya depositado su amor en ti, y se ve el verdadero amor de Dios en tu vida. Así dice la palabra del Señor, amarás a tu prójimo como a uno mismo, es más que todos los holocaustos y sacrificios. Jesús entonces, viendo que habían respondido sabiamente, le dijo, no estás lejos del reino de Dios, ya ninguno osaba preguntarle. Tanta gente que quería una respuesta, una pregunta. Ellos en ese momento ya no le hicieron una pregunta más porque estaba hablando la verdad. Amén. Si hay alguien que me quiere preguntar una pregunta, lo puede hacer después de la predicación. Gracias al Padre, están 41 conectados. A todos los que están conectados también en el Facebook, que el Señor los bendiga. Y los que están en la radio, que el Señor los bendiga. Estamos enlazados con la Estéreo La Fortaleza. A Dios, bendecir. Yo sé que Helik, Dios. Pero Roshik no solo es, sino que han poner de nuestra parte. La palabra del Señor que lo encontramos cuando queremos negar a nosotros mismos, cuando queremos tomar una decisión, seguir a Cristo. Muchas veces la lo que le mal, pero la palabra de Dios cubrir, négate.
sí mismo, toma tu cruz y sígame. ¿Cuál es tu cruz, mi hermano? ¿Cuál es tu cruz, mi hermana? No puedes perdonar, no puedes amar. La palabra del Señor nos dice, tienes que aprender a negarte a ti mismo. Por eso el apóstol Pablo cubría, ya no vivo yo, mas Cristo vive en mí. Muchas veces can cantar un canto, ya no vivo yo, ya no vivo yo, ya no vivo yo, vive Cristo en mí. Pero verdaderamente vive Cristo en ti, pero verdaderamente estás viviendo en la palabra, porque nuestro Padre Celestial quiere que tú vives. Por eso el apóstol Pablo Schubier, ya no vivo yo, mas Cristo vive en mí. Te quiero empeorar. Chlaltka manura wapischanin, chlaltka truktuwi prachakra negocio. Chumahumpe, verdaderamente antaka manru voluntarta. ¿Cuál es la voluntad de Dios? La voluntad de Dios es que amarnos unos a otros. La voluntad de Dios es que nosotros vivimos su palabra. Alabado sea el Señor. Mateo capítulo 16, 24. Vamos a ver. Un pasaje maravilloso. Mateo 16, 24 a 26. Amén. Dice la palabra de Dios.

Entonces Pedro, tomando aparte, comenzó a reconvenirle diciendo: Señor, que te ten compasión de ti en ninguna manera, esto te acontece. Pero él volviéndose le dijo a Pedro: quítate delante de mí, Satanás, me eres tropiezo, porque no pones la mirada en las cosas de Dios, sino en las de los hombres. ¡Qué tremendo! ¡Qué tremendo! Es necesario que morir la vieja vida. Es necesario que ya no vivo yo, que más Cristo vive en mí, cacha. Y que van a cumplir esta palabra que tan peco vierte Dios en Mateo capítulo 16, versículo 21. Desde entonces comenzó Jesús a declararle a sus discípulos y le era necesario ir en Jerusalén y padecer en mucho de los ancianos, de los principales sacerdotes y de los escribas, y ser muerto, resucitará al tercer día. Entonces Pedro, tomándolo aparte, comenzó a reconvenirle diciendo: Señor, ten compasión de ti, en ninguna manera te contesca esto. Cuando Pedro richa, Jesús subir, que mi chivericha es necesario que me Jerusalén. Y chlagut que incumicha, chlagut que incumsechuicha. ¿Quién quiere los ancianos, los principales sacerdotes, los escribas que pocchuicha? ¿Y quién quiere sacar rutirta? Ah, porque mi chivericha es necesario que al tercer día que van a resucitar. Alabado sea el Señor. Entonces Pedro, tomándole aparte, Spir Pedro, tat, chache, are que me chelari, chache, que la Jerusalén, porque quien gala, asmok tzirla kukal kulel, asmok yela kukal minaxik bank eschela, asmocher, tzirla kuk los escribas, kuk los fariseos, kuk los maestros de la ley, que la tat. Porque chalek kinsushulak chawau Pedro. Pero Jesús sabía que es necesario la reconocer. Porque entonces todo el mundo reconocerá que por amor hizo, que por amor se entregó en la cruz, en el Calvario. Así es que es necesario rawet katopnik katopen kukelstan kishawe. Y cabrón, una reconcilio, porque entonces, por amor de tu salvación, por amor a esas almas, van a ser salvos. Por eso, Pedro, pero subir Pedro, me quedé la tacha, porque chla, que mucanacha, hasmox la cuc le escribas, hasmox la cuc los fariseos, si sharek kak, kin si shlar, kmal. Ah, pero Pedro no sabía el plan de Dios. Porque si Dios le hiciera caso a Pedro, Pedro le dio una oportunidad a Satanás de que el propósito de Dios no llegara a la salvación de nosotros. Por eso, cuando tú entras y piensas ir a reconocer tus faltas, a reconciliarse con las almas que están sin conocer a la palabra, pero tú ya conoces a la palabra a través de las prédicas que se está haciendo. Si tú vayas a ir a reconciliar y de repente viene alguien y te dice: ah, ¿cómo vas a ir a reconciliar? No, que esa gente te hicieron lo malo.
No que esa gente te sacaron tu color. No que esa gente te criticaron. No que esa gente te odia. Ah, pero escuchen. Apártate de mí, me eres tropiezo. Hasta le dijo, quítate delante de mí, Satanás. Me eres tropiezo, porque pones la mirada en las cosas, la mirada de las cosas de Dios, sino en las de los hombres. Si tú haces lo que te estoy diciendo, estás poniendo tu mirada en el cielo. Pero si tú haces, es cierto, ¿para qué me voy a reconciliar? Esa gente me hicieron daño, esa gente me odiaron, esa gente me hicieron la vida imposible. No, no, no, yo no quiero ir a reconciliar. El que te puso la trampa es Satanás, porque aquí dice que este Pedro dejó que es usado por Satanás. Un momento se dejó usar por Satanás, porque Pedro tenía una puerta abierta, y esa puerta abierta que tenía Pedro es de una tristeza, porque sabía que si se va a morir el Señor, él no lo va a aguantar esa tristeza. Gloria al Señor. Chiricutric Agnik, verdaderamente, si rabet con amor de Dios, la aslemar. Si con amor de Dios, la vida. Pero él volvió, dijo Pedro. Pero él volvió, volviéndose, dijo a Pedro: quítate delante de mí, Satanás, me eres tropiezo. Y cada vez que tú piensas ir a hacer tu reconcilio, siempre va a haber alguien que va a poner tropiezo y te va a decir, no vayas, no lo hagas. Esa gente te hicieron esto, te hicieron lo otro. Pero hazlo, porque plan del Señor, planes y cosas mejores vienen para ti. Pero Satanás sabe que si tú te detienes en ese punto, no va a llegar el propósito de Dios para con tu vida. Por eso dice la palabra, quítate delante de mí, Satanás, me eres tropiezo, porque no pones la mirada en las cosas de Dios, sino en las del hombre, ¿sí? Porque sabiendo Pedro que si Jesús se iba a morir, él se iba a quedar solo y se iba a poner triste, y pero el Pedro que tenía una puerta abierta a la tristeza, ahí se infiltró el enemigo. Quiso detener el propósito de Dios, quiso detener el plan del Padre hacia la humanidad. Por eso Dios tiene un gran plan para tu vida, pero tú tienes que armarte de valor. Entonces Jesús le dijo a sus discípulos, si alguno quiere venir en pos de mí, niéguese a sí mismo, tome tu cruz y sígame. Toma tu cruz y sigue a Jesús, no al hombre, no a la mirada de lo que dirán, de lo que van a hacer, de la humillación que me van a hacer, no. Que te humillen, que digan lo que digan, toma tu cruz. Entonces Jesús le dijo a sus discípulos, si alguno quiere venir en pos de mí, niéguese a sí mismo, tome su cruz. ¿Qué es negar lo que yo quiero? No, pues ¿para qué me voy a ir a reconciliar? Mejor no, eso es lo que yo quiero. Pero tengo que negar eso para ver la mano de Dios, para ver los planes que Dios tiene mejores para mí. Es un punto donde es necesario que se abre esa vereda que detiene tu propósito. Porque yo sé que Dios tiene propósitos, planes mejores para tu vida, pero es necesario ser sabio, ser inteligente y poner la mirada en las cosas de arriba y no de lo que hay en la tierra. Amén, amén. Cuando Rabet Kabamab, mi hermano y hermana, Kawimpe, ni mi cover Dios, Rabi. Ni mi misericordia, Dios, pila hazle mal. Arejewa cubierto ciertad cuando Rabet chaka an reconcilio chaka. Caban obtener los siete autoridades.
cuando Robert Cavanta al reconcilio, te quitaron tu autoridad. Te quitaron la paz. Te quitaron tu vestido espiritual. Te avergonzaron. Pero cuando tú te reconcilies, vas a vivir en paz. Vas a salir de la cárcel espiritual. Vas a tener vestidura blanca de nuevamente. Vas a tener la autoridad como hijo. Vas a hacer las cosas como el Padre le agrada. Amén. Bueno, después voy a dar una enseñanza de eso, de las siete autoridades. Ahora, la palabra del Señor dice que negarse a sí mismo. O sea, yo tengo que negar, no tengo que hacer lo que a mí me gusta, lo que a mí pienso, lo que yo pienso, sino tengo que hacer lo que Dios dice, lo que le agrada al Padre, lo que quiere el Padre, porque todo el que quiere salvar su vida la perderá. Por medio de que Rabet me acaban de perdonar, acaban de perder. No, pero solo Dios sabe mi pecado. Solo Dios sabe que yo le estoy pidiendo perdón a Dios en secreto. No. Tienes que ir personalmente. Por eso dijo, deja ahí tu ofrenda delante del altar. O sea, delante de él. Vaya, reconcilie primero con tu hermano. Entonces, primero vas a ir a reconciliar con tu hermano. Dice aquí, porque todo aquel que quiere salvar su vida la perderá, y todo el que pierde su vida por causa de mí la hallará. Cuando tú tomas tu cruz y quieres salvar tu vida, pues hazlo. Pero si tú quieres perder tu vida, te dicen palabras, te dicen tantas cosas. Tienes que perder tu vergüenza, tú tienes que perder el ego, tú tienes que perder lo que a ti te gusta para hacer la voluntad de Dios. Porque todo aquel que quiere salvar su vida la perderá, ¿sí? Porque si tú dices, no, no lo voy a hacer, mejor no, vas a quedarte porque no estás haciendo la voluntad del Padre. Porque, ¿o qué aprovechar al hombre si ganara todo el mundo y perdiera su alma? ¿O qué recompensa dará al hombre por su alma? Porque el Hijo del Hombre vendrá en su gloria con el de su Padre, con sus ángeles. Entonces, pagará a cada uno conforme a sus obras. Tantas almas se cochan, mire, que por medio herencia, por medio canon kiwal kuchlal carnales, chaniri, hay un odio entre familia. Entonces, Dios crea un reconcilio. Cuando crea un reconcilio, con todo ángel que pitik. Entonces, acaban de recibir una recompensa, si Shabaruts, y si Shabarkash. Arewa kubirutiroktat chaniri en esta hermosa hora de la tarde. Por eso, esta es la única salida. Este es el único camino. Tomar una decisión verdadera de ser un cristiano de verdad. Cristiano, pero de nombre. Muchos, cochanini, cristianos de nombre. Ukohnisha sishka, ¿no? Ukohnisha sish pitik, ah, si in cristiano, rin, per iglesia. Per chi esa parte, así que en got mod, can hiker Dios. Entonces empieza una bulla, empieza un grandes cosas, por eso muchos que son carnales y de nombres. Cuando tú eres espiritual en la casa, espiritual en la iglesia, espiritual en el camino, tiene que hablar mucho tu actitud de ti. Entonces, normal va a ser un cristiano, tengo un chachco tan cochico que me dice, sí, a tu me cachorro, chilo, chachco,
Chatkowi, Chatkowi, Coben Plat, Asleman, Chatkan Chawi, por es claro que voy a hacer si la etca en reconciliación, un cardios. Entonces, Rabet Katkunik, ya han tomado una decisión, ya van a seguir a Cristo Jesús como tu único camino para la vida eterna. Claro que me haces algo, amados hermanos. El único camino para llegar a la vida eterna es la palabra de Dios, que te va a salvar, que te va a sanar y te va a liberar. Claramente, yo no soy la verdad. Pero el que estoy hablando es la verdad. Solamente soy un siervo, un ministro, un trabajador del Padre, que estoy dando su palabra. Claramente lo dice aquí, en Juan, capítulo 14, al 6. Y con esto creo que ya vamos a despedir con la radio estéreo de la Fortaleza, que están conectados. Dice la palabra del Señor. Jesús le dijo, yo soy el camino, yo soy la verdad, yo soy la vida, y nadie viene al Padre si no es por mí. Si me conoces, también a mi Padre conoceréis. Desde ahora le conoces y la habéis visto. Felipe le dijo, Señor, muéstranos el Padre y nos basta. Jesús le dijo, tanto tiempo hace que estoy con vosotros, y no me has conocido, Felipe. El que me ha visto, a mí ha visto al Padre. ¿Y cómo pues decís tú, muéstranos el Padre? ¿No creéis que yo soy en el Padre? El Padre en mí. Las palabras que yo os hablo, no las hablo por mis propia cuenta, sino que el Padre que mora en mí, Él hace las obras. Alabo a mi Señor. Alaba tu Hijo Jesús. Yo soy el camino, la verdad y la vida. Ingutrin echa. Ingutrin verdacha. Ingutrin la vida eterna. Ingotruncha kunicha. Copentra chica. Si no fuera por el Padre. Amén. Si me conocéis, también a mi Padre conoceréis. Si vive ischa, chihuah, kiweta marcha, kiweta marcha en papacha, Jesús, también a mi Padre conoceréis. Desde ahora le conocéis. Ahora, chaniri utri, sheta mahalak, hermano y hermana, chanimri, sheta mahalak, Jesús es verdaderamente krajarktatke. Hacer que es cachor Dios y hacer que es cachor Dios. Por eso me diré, yo soy el camino, la verdad y la vida, y nadie viene al Padre si no es por mí. Si me conoces, también a mi Padre conoce. Si digo, ishcha, shita, que es iner, que es awiyu. Ya chaniri, gotri, shiveta, mahbrutzinchtat. Ya chaniri gutrishi van a poner atención que lo que crajar Dios es que le vamos a hacer su voluntad. Y Felipe le dijo, Señor, muéstranos el Padre y nos basta. Quizá, chaniri kikvir, pero acá es real, kubirmishke. ¿Sí? Real lo que mirche chalke. Tanto tiempo hace que estoy con vosotros y no me has conocido, Felipe. Tanto tiempo que los que exigen la Biblia en canon turi, tanto tiempo en coyuk, hace tiempo orutzirktat, pero me ante explicar que así como a cubir chaniri rutzir Dios. Si cojo un cubir, che, pero si es que dice la rutzirktat, pero que chale, chaniri cubir Dios. Tanto tiempo hace que estoy con vosotros. Tanto tiempo que la vez que van a orar, que van a ayunar, que van a vigilar, pero más no han tuado que viejo si rectar. Ahora, si la vez que van a ir a Felipe, ahora si la vez al día la han andado, si van a ir a tener Dios, chaniri verdaderamente, que van a ir a tener Dios, la que es le mal.
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El Padre en mí y las palabras que yo hago. Aquí vive el Padre. El Padre, el Hijo, el Espíritu Santo vive en nosotros. Porque claro que me lo diga. Ustedes son la luz del mundo. Una ciudad asentada no se puede esconder. Ni se enciende una luz y se pone debajo de una luz. Sino sobre un candelero. ¿Y por qué hubo luz? Jesús lo dijo, yo soy la luz del mundo, y el que me sigue no andará en tiniebla, mas tendrá la luz de la vida eterna. Si tú sigues en la palabra, Él es la palabra, Él es la luz, y Él está en nosotros, porque está en espíritu y en verdad. La palabra del Señor dice, y el Padre en mí, ay, ay, ay. Otra vez. Se nos fue el internet. Ahí está. Ya volvió la conexión. Dice, hermanos, ¿no creáis que yo soy el Padre? Sí, muchos dirán ahorita, ¿será cierto lo que está diciendo esa hermana, esa mujer? Sí, es cierto. Si ustedes no creen, porque el Padre me está mandando a mí a dar la palabra. Y las palabras que yo hablo, no las hablo por mi propia cuenta. Shatnarek Muahali Alakatek, Kabna Reconcili Kukrabesino, Shatnarek Muacher, Kilakishpa, Shatnarek Muacher Katpanumiyar. No, yo hablé palabra con citas bíblicas. Por eso, las palabras que yo hablo, no las hablo por mi propia cuenta, sino que el Padre que mora en mí, Él hace las obras. Amén. Cuando el que buscan reconocer falta, entonces se abre una puerta especial. Arriba una decisión, ¿no? Verdaderamente, Raúl, chaban decidir, ya trechuktat. Porque haré craj cuartat, cabanuri, placas le mal. Haré craj Dios, cabanuri, la vida. Para que las tinieblas sean avergonzados. Cuando Jesús colique en la cruz, en el Calvario. Subíjale. Perdónalos, Padre, no saben lo que hacen. Y sí, favor te hicieron esas almas. Te criticaron, te odiaron, te despreciaron. Shatki, oh, shatki, kvichtzik, chawe. Si qué palabra, chaple. Shahun, favor, shkan, chawe. Porque tú tienes Padre y tu Padre pelea por ti. Shahun, favor, shkan, chawe. Shatki, kvichtzik, rugar Dios. Shahun pavor shkanchave. Shatki kutzah en el camino, que es orar, que es hablar con Dios. Pavor te hace el enemigo cuando se levanta. Te acerca más a Cristo Jesús. Para mí, los que me odian, los que me dicen palabras, los que me critican, los que me desprecian, los que me tiran piedra, me sirve para construir mi vida en Dios. Para conocer quién soy yo verdaderamente en Cristo Jesús. Entonces, cuando te critican, te odian y te desprecian, acércale. Bendícelo. Ámalo. ¿Te duelen las palabras que te dice? Sí, porque estás en esta tierra y tienes un alma que siente esas palabras, esas críticas, esas que te dicen. Pero bendígalo, ámalo, y vaya, reconcíliate con ellos, y ya verás lo que el Padre va a hacer por ti. Por eso estas palabras que estoy diciendo no son mis propias palabras. Alabado sea el Señor.
Gloria sea el que vive y permanece para siempre. Pero cuando tú haces esto, cuando tú haces esto, ay hermana, es que tu anima que me reconcilie, que juntas. Padre, ayúdame. Porque hablaba un casle mal. Fumaj que me reconcilie, pero sea tu hora, sea tu día, sea tu momento. No momento mío, cachachertat. Caban orar. Cacasaj oración, Señor, yo los amo. Señor, yo los quiero. Señor, ya la caminaron reconcilio. A tu momento, a tu tiempo y a tu hora, cachacher Dios. Por eso, Corintios, segunda de Corintios 5:17. De modo que si alguno está en Cristo Jesús, nueva criatura es. Las cosas viejas pasaron. He aquí, todas son hechas nuevas. Quiere decir que tú verdaderamente naciste de nuevo. Quiere decir que verdaderamente las cosas viejas pasaron y comenzaste cosas nuevas en Cristo Jesús. Por eso, cada cosa que llega en tu vida es un escalón para seguir más nivel en nivel. Y te hace más fuerte. Quiere decir que el diablo no puede vencerte cuando tú haces la voluntad del Padre. El nivel catmini cuando rabeca no hace ktaknur Dios. Por eso cubierno tigrachtache. Entonces empezamos a ser nueva criatura en Cristo Jesús y las cosas viejas pasaron. He aquí todas son hechas nuevas. Por eso que no estés al. Si cojo un cubierto, yo quiero reconciliar, pero no hay la forma como. Los apoyo espiritualmente, los ayudo a guiarlos cómo lo van a hacer. ¿Saben por qué? Porque yo he pasado en eso y me siento feliz. Me siento gozosos porque Satanás no pudo hacer su trampa y fue avergonzado. Porque el que está con nosotros es mucho más poderoso de lo que está en el mundo. No sé a quién la palabra del Señor habló. Fue tan tachin junish chavesh mar Dios chaniri. Fue tan tachinish van exhortar, van consolar, van edificar maru tzihar Dios chanin. Que Dios bendiga la radio estéreo La Fuerza.

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0: Dios chingue, chawe a ti.
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0: Hay un canto muy precioso que diga las autoridades que...

Son las 4:34. Son las 4:34. Son las 4:34.

¿Cuántos dicen gloria a Dios? Que Él sea el centro de nuestra casa, que sea el centro de nuestro hogar. Los dardos, las flechas, las saetas, las piedras que tira Satanás vienen de día y de noche, a cada momento no paran, pero hay un poder sobrenatural que ha dicho: no te dejaré ni te desampararé, yo estaré contigo todos los días hasta el fin del mundo, ha dicho Jehová de los ejércitos. ¿Alguien que me ha escuchado?

ακούσει έστω, έστω ασήμερο. Escuche esto. Yo siento que nuestro corazón está partido en muchos pedazos. Estamos perdidos con nuestra pareja, perdidos en nuestro negocio. Muchos de los que están aquí, su corazón no está aquí, su mente no está aquí. Su cuerpo está aquí, pero su corazón está en otro lugar. ¿Quién le está robando la bendición a usted? ¿Quién le está robando el gozo a usted? Porque ya no tiene unción del Espíritu Santo. Porque cuando cantamos son cantos raquíticos, cantos sin poder, cantos sin ninguna unción. Creo que el diablo se ríe de escuchar nuestros cantos. Necesitamos cantar como gritaron Josué, diciendo: gloria a Dios. Y los muros se cayeron, y los muros de Jericó se cayeron. Alguien que grite gloria a Dios esta noche.

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siguiente canto. Eres polvo, nada más, nada tienes, nada es tuyo. Eres polvo, nada más, lo cantamos en esta preciosa tarde, apreciables hermanos. Lo cantamos alegremente en esta tarde.

0: aplausos a Cristo Jesús. Chay a lo mejor, chay a lo mejor, chay a Dios.
1: Dice uno de los pasajes de la Biblia, donde se

0: hice algo mal. 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
1: ¿Cuántos dicen gloria a Dios? Que sea el centro de nuestra casa, que sea el centro de nuestro hogar. Los dardos, las flechas, las saetas, las piedras que tira Satanás vienen de día y de noche, a cada momento no paran, pero hay un poder sobrenatural que ha dicho: no te dejaré ni te desampararé, yo estaré contigo todos los días hasta el fin del mundo, ha dicho Jehová de los ejércitos. ¿Alguien que me ha escuchado?

escuche esto. Eso así mero. Escuche esto. Yo siento que nuestro corazón está partido en muchos pedazos. Estamos perdidos con nuestra pareja, perdidos en nuestro negocio. Muchos de los que están aquí, su corazón no está aquí, su mente no está aquí. Su cuerpo está aquí, pero su corazón está en otro lugar. ¿Quién le está robando la bendición a usted? ¿Quién le está robando el gozo a usted? Porque ya no tiene unción del Espíritu Santo. Porque cuando cantamos son cantos raquíticos, cantos sin poder, cantos sin ninguna unción. Creo que el diablo se ríe de escuchar nuestros cantos. Necesitamos cantar como gritaron Josué, diciendo: gloria a Dios, y los muros se cayeron, y los muros de Jericó se cayeron. Alguien que grite gloria a Dios esta noche.

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0: Son las 5 con 21 minutos. Son las 5 con 21 minutos.
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0: Son las 5 y 22 minutos. Son las 5 y 22 minutos.
4: Levanta las manos al cielo conmigo y repite: Señor, levanto mis manos, aunque no tenga fuerzas, aunque tenga mis problemas. Confiésalo con tus labios. Todo el mundo está andando conmigo.